Muchísimas gracias. Buenas noches. ¿Cómo le están pasando?

Silencio, silencio, muchachos. Vamos a empezar la grabación del disco. Este disco va dedicado para vos que estás ahí del otro lado, en nombre de todos los que hacemos la conga. Espero que lo disfrutes.

De vez en cuando aparece una persona que desafía el destino, desafía toda lógica y logra cumplir ese sueño tan preciado. Nos hacía falta un guerrero que nos emocione con su pasión, así como una historia épica, como si fuese una profecía. 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Desde pequeño mostraba ser el diferente, el distinto. Él empujaba cuando el resto ya había dejado de hacer. Forjaron una interpretación, una transmisión, una voz, un espíritu indomable de que no se escucha, se siente. Esa que logró el milagro de unirnos a todos. Por eso, hoy sos testigo, sos protagonista de esta historia, la historia de la voz y su gente, el incomparable, el inimitable,

Un día complicado en la ciudad feliz. La verdad que está complicadísimo, pero bueno, nada. Le ponemos buena onda, buena música. Hasta la hora 12 nos hacemos compañía a través de esta plataforma, esta app, que es La Mari, Radio La Mari Mar del Plata. Ahí le digo a los amigos que le he compartido la aplicación, que me manden, si pueden, que me manden el mensajito escrito, porque no puedo sacar audio todavía. Estoy acomodando, che. Estamos en vivo a través del Face. Después de las 11 nos conectamos a través del TikTok. ¿Cómo anda? ¿Qué cuenta? ¿Qué dice? ¿Todo bien ustedes? Aquí estamos, dando comienzo a esta nueva locura que es. Estamos con vos a través de la

0: dice mi amigo Fabián Navarro. A ver qué dice mi amigo Fabián Navarro. Si tengo suerte, che.
1: ¿Qué hace, amigo? ¿Cómo andás? Buen día. Che, vos sabés que estoy buscando, Héctor. ¿Qué sintonía es? Porque no... Radio La Mari.
0: Ahí le digo, mi amigo Fabián Navarro, que es una app, es una radio virtual, radio que sale únicamente por internet y por acá, por el celular, amigazo. Estamos en el siglo XXI, amigo. Adaptate a lo nuevo, lo que se viene. Todo lo viejo fue bueno, pero hay que adaptarse a las nuevas tendencias. ¿Vos viste que el streaming fue dejando de lado lo que es la televisión tradicional? Y de a poquito, las radios tradicionales también están quedando a un costado por los altos costos que tienen, che. Todo el mundo está andando con un celular que tiene internet, puede escuchar tranquilamente, esté donde esté. Le mandamos saludito grande a Fabiola Barro y toda la gente de ahí del trabajo, che. ¿Cómo andan? Papá, vos fijate.
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0: ¿Cómo dice?

0: amigo que dice, a ver, vamos a ver si podemos escuchar el audio, mi amigo Cookie. ¿Cómo anda Cookie? ¿Cómo anda Eliana? Esto es lo nuevo, amigo, la nueva app. Esta es la radio virtual del Juanca, la radio La Mari desde Mar del Plata, Buenos Aires, Argentina, arrancando con su primera transmisión. Olvídate. Anotalo, agendalo. 24-7, apura música. Esto es La Mari. ¡Arriba, mi gente! En homenaje a mi vieja, claro.
1: Hola amigo, buen día, ¿cómo andas? ¿Todo bien? Acá te estamos escuchando con Eli, acá en la frutería. Se escucha perfecto, se escucha perfecto, amigo. Muchos éxitos y bueno, ya vamos a estar hablando así. ¿Cómo se dice? Así arrancamos el programa ahí, ¿eh? Así hacemos un cortame la base en casa, ¿te parece? Abrazo, gigante, amigo.
0: Que no puede. ¡Qué grande, Cucurucho! ¡Qué grande, amigo! Bueno, me alegro que esté saliendo bien. Anoche hasta alta hora estuvimos acá con mi amigo Pedro. Estuvimos arreglando, conectando todo. De a poquito nos vamos acomodando, ¿viste? Esto es todo nuevo para mí.
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0: Escuché a Beto Orlando. Hoy hacemos un especial de Beto Orlando en un ratito nada más, ¿eh? El recordado Beto Orlando. ¿Qué tengo por acá? A ver. Che, le mando un saludito grande para el amigo. ¡Qué grande! Rubén Salinas, la gente de Espresso Santa Rosa. Ahí en el CTC, en Buenos Aires. Todas las semanas cargo ahí. Guardamos una carga para esta semana, Rubén, querido. Che, saludo para toda la gente de Espresso Santa Rosa. Gracias por la buena onda. La verdad que un espectáculo a todos los chicos de Rosario, de Córdoba. Impresionante. Abrazo grande acá desde Mar del Plata. ¿Algún temita, algún saludito para los chicos ahí? Abrazo grande. ¿Sí? ¿Qué más tengo? A ver.
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0: ¿Cómo anda Anita de Santa Rita? Le mando un beso a Anita que anda con Nanita. Está con Nanita, pobrecita Anita ahí. Está con Nanita. ¿Qué tengo por acá? Buen día, dice por acá. Se vino el invierno, pero con buena música. Gracias, María. Te mando un besito grande. Podés descargarte la app, ¿eh?

0: Vos sabés que acá me manda un mensajito, me manda un mensajito de una foto que está viendo el vivo. Escúchame, entra en mi estado. Vas a ver que publiqué la app de la radio y puedes escuchar tranquilamente, porque en un ratito corto el vivo de Face y me conecto a través del TikTok, pero la radio sigue. Así que a vos que me mandaste la fotito, no me pusiste el nombre, nada, che. Poneme el nombrecito, no sé quién sos. Lorina creo que dice por acá. Listo, dale, vamos.
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0: Ajá.
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0: Bien.
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0: Ahí estamos, che. El amigo Fabián Navarro, cada cual tiene su postura. Obvio, claro que sí. Así que nada, viejo, abrazo grande para Fabi y buena vida para todos. Che, arriba, vamos.
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0: ¿Cómo anda mi amigo José Luis? La gente de Cochabamba, allá de Bolivia, un abrazo grande. Colega de ruta, un abrazo enorme. Espero que pueda estar escuchando. Saludo para él y toda su hermosa y bella familia. ¿Qué más?
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0: ¿cómo estamos, viejo? Están llegando mensajitos de a poquito, ¿viste? De a poquito nos vamos acomodando, de a poquito vamos entrando en ritmo. En esto que hay que agarrarle la mano, che. ¿Qué más? A ver, escuchá. ¡Sor!
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0: Esto es para ti, mi amor. Cosita de papi. Y es sábado.
3: Lica.
0: 8 minutitos pasaron de la hora 10. Estamos con vos. De 8 a 12.

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1: 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Abrazo a mis amigos, sé que grande. ¿Estarán escuchando o no están escuchando? ¿Pudieron descargar la app o no? Avísame, Walter.

me tengan en el WhatsApp, me mandan mensajito ahí, ¿eh? Escrito si es mejor, si no, bueno, lo sacamos al aire, dale. Estamos con vos. Arriba, mi gente, vamos. Te ponemos buena onda, buena música, toda alegría y felicidad como tiene que ser.

0: Impresionante, viejo. La verdad que contentos, felices por esta nueva propuesta que tenemos a los amigos. Los que se quieran sumar, bienvenido sea. Saludito grande a mi amigo Martín, la gente de taller de elásticos y frenos y trabajos de herrería en general. Mi amigo Martín, la gente del Pingüino. Abrazo para él y toda su familia también, que nos va a seguir acompañando en esta nueva propuesta que es Estamos con Vos a través de una app. Cosas raras dicen por ahí, pero no pasa nada. Hay que adaptarse a lo que se viene y a lo que se puede, ¿viste? A ver qué dice por acá mi amiga Lita. ¿Sos bolita? ¿Sos bolita de libertad? A ver qué dice.
1: Hola, amigo. Se escucha muy lindo, muy bien. Si podés dedicarme un tema de esos lindos románticos para Pipi y, bueno, para todos los que me conocen.
0: Ahí estamos, en un ratito vamos con la música romántica, Lita. Mirá cómo está Lita con Pipi, sí, mi amor, cosita de papi. Pipi que está allá por la zona de Castillo, está por Mar del Plata, Lita. ¿Qué anda haciendo el Pipi? Le digo a mi amigo Cuculucho, cuando quiera, Cuqui, cuando quiera podés arrancar acá, no hay problema. Esto es algo nuevo, no estamos, tenemos que aprender juntos, hay que aprender juntos, de este lado y del otro lado. La radio, esta va a quedar prendida a las 24/7, 24 horas con buena música, música variadita para todos los gustos. Y los días que yo estoy acá en Mar del Plata, voy a estar saliendo al aire con la propuesta que es Estamos con Vos, ¿te parece? Mañana domingo también vamos a estar un ratito compartiendo, ¿les parece? De buena música, un ratito en la mañana, tal vez quizás de repente me parece. ¿Qué dicen ustedes?

0: por acá, mi amigo José Luis, la gente de Cochabamba dice por acá, hola, buenas, Juanca, ¿todo bien? Por aquí, bendiciones para ti y toda la buena familia, dice por acá, buena música escuchando en Frontera de Uruguay. Qué grande, amigo querido, un abrazo grande para vos, Mirá vos, la gente del Coto, allá en la esquina de eso, en la esquina de buen comer, la esquina de buen sabor, donde podés comerte un buen vacío, un buen sándwich de choripán, una buena milanga completa, una hamburguesita que suena una locura, con frita, con ensalada, como te guste más. Dice que se escucha perfecto. Bueno, me alegro que se escuche bien, amigazo. Un abrazo grande a la gente del Coto. ¿Qué pasó?
1: Amigo, está acá, acá en Mar del Plata, está marcando terreno.
0: Mirá vos.
1: Y sí, ojalá estuvieras todos los días, amigo. Sos lo mejor, te lo mereces. Sabés que te quiero. Y bueno, cariño, por ahí no te molesto más.
0: Mirá vos, mi amiga Lita. Dice, no te molesto más. No es que no quiera mandar un mensajito ella. Lo que pasa es que lo tiene al Pipi. Y sabe que está haciendo cucharita y cucharón. Está todo así, le dice, Pipi, dale. Venite, Pipi. Venite, sí. Para estar todo así. Mi amor, cosita de papi, le dice. No, hola, Adriana, ¿cómo estás? Te mando un besote, buen día, dice por acá. Natalia Maldonado dice por acá, buen día. Todo feliz sábado para todos. Gracias, Nati, para vos también. Te mando un besito grande. Así que ya saben, los que puedan y quieran, descarguen la app. Así pueden escuchar la radio en vivo, dale.
2: Buen día, Juanca, muy bien. Muy romántico para esta mañana media gris aquí en Mar del Plata, así que bueno, siguiendo trabajando, aprovechando que ya se viene el fin de y darle para adelante, amigo, suerte, abrazo.
0: Sí, qué grande mi amigo Víctor, así que bueno, nada, esta es la primer transmisión, ya después seguramente estaremos arreglando con las bandas de Mar del Plata, los amigos que tienen sus inquietudes, su banda, que se quieran sumar a esta locura que es esta nueva propuesta que le traemos, así que se pueden venir, hacemos un vivo acá desde el comedor, del patio, donde sea, con esto en vivo para que se puedan conectar con todos los amigos y las familias. ¿Qué más tengo por acá? A ver, tengo matecito por medio, ¿están tomando mate ustedes? Cuéntenme qué están haciendo. Yo traje la facturita, pero mi hija se la llevó. Mi hija se picó con la facturita, me dejó acá, ¿viste? Mamita, a boca de jarro, sí, así nomás me dijo. De todo y para todos, arriba, escuchá. Alegría, felicidad, estamos con vos. A la gente de José C. Paz, a la gente amiga de José C. Paz, un beso grande.

Ahí le mando un beso grande para Eliana, la gente de Jesús y Paz. Dice por acá, buen programa, gracias, mi amor. Te mando un besito grande. ¿Cómo está la gente amiga de Buenos Aires? Sí, sí, esto es así, ¿viste? Hola, Rosy, ¿cómo está la gente de La Plata? Un beso enorme a toda La Plata, ¿eh? ¿Cómo está el día por ahí? ¿Cómo está el clima? Acá está para... no sé si torta frita o buñuelo. O para hacer cucharita, cucharón, pero bueno. Queda a gusto del consumidor eso. Le mandamos un saludito grande a mi amigo El Mono, che, para mi amigo Mario, para Martita y para Mauri. Los amigos que están ahí en José Cepaz. Un beso grande, monito querido. Ahí estamos, sí, ya estamos conectados otra vez a través de la app, che, qué grande.

Tuti Florencio. Hola, buenos días, Juanca. ¿Cómo hago para escuchar la radio? Mandame un WhatsApp. Anota al 223-680-2874. ¿Anotaste bien? 223-680-2874 y te comparto la app. ¿Cómo anda, Emi? ¿Todo bien? Hola, Juanca, buen día, por acá, te mando un beso. Ahí estamos, estamos con vos. Escuché que buen tema para arrancar el sábado. ATR, viejo. Al mal tiempo, buena cara, dale.

Impresionante cómo estás con los mensajitos. ¿Escuchaste, Tuti? ¿Anotaste el teléfono? 223-680-2864. Ahí te comparto la app, ¿te parece? Mamita querida, ¿cómo estamos? Venimos bien, ¿eh? Venimos bien, claro que sí. A ver qué dice por acá. Mirá qué grande, mi amigo Martincho, querido. La gente del Taller del Pingüino. Ahí en 180, entre Juan B. Justo, mirá lo que digo, entre Roca y San Lorenzo, ¿no? Ahí está mi amigo Martín, la gente que hace elástico, freno, tren delantero, hace todo, ¿viste? Hace herrería. No olvídate. Lo que no hace, lo inventa. Mi amigo Martín, la gente del Taller del Pingüino, abrazo grande.

0: Y esto es así, de todo un poquito, hay que pasar para todos los gustos, ¿viste? Estamos en la media mañana del sábado, escuchá.
1: 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Hola Juanca. Acá está soleado, pero hace mucho frío. Y por acá trabajando, así que no hay ni torta frita ni nada. Mates a solas.
0: Sí, le mando un beso grande para Rocío, la gente de La Plata. Dice que bueno, está solitaria. ¿Qué va a ser, mi amor? Te mando un besito grande. Yo te hago compañía. ¿Te parece hasta las 12? Besito, dale.
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0: Dice por acá, mi amigo Marcelito, querido. Dice por acá, buen día, amigo. Felicidades, saludo a mi hijo Damián, Dylan, Nayara. Dice por acá, un tema de Dani y Lezica. Abrazo, qué grande, Marcelito, abrazo grande. Cargate la app, Marcelo. Mandame un WhatsApp, te lo comparto, dale. Sí, le mando un besito grande para Ramona, que estuvo cumpliendo año el día de ayer, estuvo festejando. Pepe, olvídate, dice por acá. Saludos de Monte, gracias, mi amor, te mando un besito grande, escuchá.

0: Ahí estamos compartiendo la media mañana del día sábado. Estamos en vivo a través de la app. Esto es en la radio La Madre de Mar del Plata, Buenos Aires, Argentina. Compartiendo buena música. Le mando un saludo grande a mis amigos. Sergio, Andrés, Pepe. Qué grande que se vienen con una propuesta para este mes de septiembre con todo. Creo que viene el Grupo Sombra con la voz del Dani Agostini. No se lo pueden perder. Así que nada, saludo para Sergio, Andrés, Pepe, la gente amiga que hemos cosechado de la vida. Ex La Cumbre, ahora están con otras nuevas propuestas, así que nada, Sergio querido, un abrazo para vos y para Andrés, ¿eh? ¿Qué más? A ver.
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0: Dice por acá mi amiga que se va a trabajar, ahora se va a trabajar, así que nada, se va a la laguna. Te mando un besote, sí.
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0: Escuchá, el recordado Huguito Flores.

0: Así que ya saben, para mandar un WhatsApp por ahora es el 223-680-2874. Ya próximamente cambiamos el número, pero bueno, por ahora somos el mío, 223-680-2874. Y vamos a poner un número para que quede acá, claro que sí, en la en lo que es la app, para que lo que vengan. Dijo Cookie que quiere venir con Cortame la Base. Bienvenido sea el que quiere venir a sumarse a esta locura que es La Mari, Radio La Mari, desde Mar del Plata, Buenos Aires, Argentina, al país y al mundo,
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0: Saluda a mi amiga Yelén Martínez, a full, che. ¿Vas a venir conmigo también, oye? ¿Vas a hacer algo acá? ¿Vas a hacer algo en vivo? Podemos hacer algo nosotros, sí.
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0: pollito al disco, podemos hacer algo, ¿no? ¿Qué decís vos? ¿Todo bien, hija? ¿La pantalita qué pasó?

0: como tiene que ser. A ver, ¿qué tengo por acá? ¿Qué tengo por acá para compartir con ustedes? Mamita querida, ¿cómo venimos? Venimos con todo. Matecito de por medio de entre casa, ¿te parece? Escucha. Mamita querida, qué lindo que está esto, dice por acá. Bueno, me alegro que les guste, che. Me alegro mucho que les guste, dale. Me alegro mucho que les guste. Estamos a full, viejo.
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Hola, Estila Cardoso, ¿cómo estás? Alejandro Vidal dice por acá, buen día, Juanca. Soy Gori, de Chapa. Pásame un buen tema, Gori, querido. Abrazo para vos también, ¿eh? Hola, Santiago Sánchez, buen día, amigo. Dice por acá, Juanca, saludos. Saludos para vos también, sí.

0: Seguimos con las manitos bien arriba. Todas las manitos bien arriba.
1: Ahí estamos, impresionante. Che, bueno, para mi amiga Lita y para mi amigo Walter y la gente del Coto, vamos buscando algo de Omar Sanir, me parece. Ay, quémame los ojos, amor. Hola, buen día, dice. Pasame un temita lindo, dice por acá Estela Cardoso. Te mando un beso. Hola, William. ¿Qué haces, amigo? ¿Todo bien? ¿Cómo anda, Pablito? ¿Qué hace mi amigo Sandro? La gente que está ahí por la zona de Viboratá, che, de la aldea de Viboratá. Un saludo grande. Saludo para mi amigo Bocha, el guillerminero, que está conectado también, a full.

dice por acá, escuchá, dice por acá, genial amigo, felicidades. Mi princesa Nayara quiere un temita. Bueno, ahí estamos, buscamos algo lindo para mi amigo Damián, querido, y para toda su hermosa familia. Dami, querido, a ver cuando nos juntamos, negro. Nos debemos un asadito nosotros, ¿sí?

0: un matecito, un guisito de arroz, como de aquella época, ¿te acordás? ¡Eh, miseria, mi amigo!
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0: Ahí estamos, chicos, la gente amiga de mi amigo Sergio Andrés Pepe. Estamos en vivo de 10 a 12 hoy y mañana estamos un ratito también a la mañana. Hoy estamos en vivo, pero bueno, nada. Después queda, esto queda prendido la app las 24/7, así que a full, viejo. Ahí ya debe estar contando lo que se viene de la mano de Sergio Andrés Pepe, la gente que se viene con todo, con Sombras, el Gani Agostini, a full, viejo. Va a reventar, va a ser una locura, junto, creo que sí, el show en vivo de Sombras con el Gani Agostini. Mamita querida.

0: Impresionante, estamos con la música, claro que sí, de Omar Janet para mis amigos, para la gente del Coto y para mi amigo, mi amiga Lita, que está a full ahí con el pipi. Está todo así, ¿viste? Mamita querida, ¿cómo estás? ¿Cómo está Lita? Claro, hoy no está para nadie. O golpea que te van a abrir, dice. Olvídate, ¿no, Lita? Mirá si te conozco, che. Mirá si te conozco. Ay, no soy nada sin tu amor. ¿Qué hace el amigo Fabi? Está laburando a full, viejo. Él se quedó con la radio a transistores. ¿Qué va a hacer, amigo? Estamos con vos. Desde el comedor de mi casa, acá, de entre casa estamos. Mate de por medio, escuchá. Escuchando buena música, dale.
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0: 156-80-2874, mensajito de texto y WhatsApp. ¿Anotaste? 156-80-2874.

Ahí estamos con la música, estamos con el matecito, estamos con la compu, estamos con todo conectado acá. Así saliendo en vivo a través de la Mari, viejo. Mamita querida, ¿cómo estamos? Sí. Ahí estamos, Sergio. Así que estamos viernes, sábado y domingo en vivo acá compartiendo buena música. Olvídate, a full, ¿eh? Que era del amigo Sergio Pepe y Andrés Pepe. Abrazo grande, che. ¿Qué más?

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1: De a poquito se van sumando publicidades, ¿viste? De a poquito se van sumando publicidades. ¿Precisas una reja, un portón corredizo o todo tipo de soldadura, canastos de para basura, parrilla, lo que sea? 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Abrazo grande para mi primo Tato, ¿eh? Ahora sí, dice mi cuña. Bueno, ahí está, compartilo, cuña. Compartilo. Estamos con la gente amiga que se está conectando. Se está poniendo negro, che. Ah, no, entró Claudio acá ya.
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1: ¿Qué hace el Peque Torres, che? Saludos para el Peque Torres, sí. Para la Agujita Julián también, una base grande.
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1: Dice por acá, qué época, compañero. Nos debemos una juntada. Mi amigo Damián de Los Ángeles Negros, Damián Junior, ¿te acordás? Mamita, qué gentuza. Qué gentuza, pero qué buena gente, che. Abrazo grande, Dami, querido, cuando quieras, sí.
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1: Ahí estamos en vivo, así nosotros también. Te mando un besito grande. Mira vos, el mismo horario. Está en otra radio, colega. Está escuchando. No, pero ellos juegan en primera. Nosotros somos. Claro que sí, no, olvídate. Pero bueno, nada, las puertas están abiertas. Te mando un besito grande. No, ellas juegan primera, olvídate. Curso de locución, no, todo, yo nada. Yo soy lo que soy. Lo que soy. Soy lo que soy. Gracias a mi amiga Ayo. Un día me descubrió, dijo, vos tenés que hacer radio. Y me puse a construir una radio. Con los rastis, ¿te acordás? Ahí estamos, claro que sí, mamita querida. Qué lindo que está la mañana. Espero que la estén pasando lindo. Estamos pasando de todo un poquito de música. Vamos rapidito, ¿qué tengo por acá? Tengo pedido algo de Lezica por ahí, ¿eh? Tengo pedido algo de Lezica. Así que mientras que llegó Claudio acá, estaba como bocina de avión, ahí se va a preparar los mates. Tome, Claudio, dé la vuelta por acá. Prepárese los matecitos. Anda Claudio Aragón dando vuelta, que hace trabajo de electricidad en general. Ya debe estar pasando el número de teléfono. Albañilería, hace de patovica, hace de todo un poco, viejo. Así que lo tenemos a Claudio acá dando vuelta. Así que al que lo quiera llamar, se puede comunicar. Y él, claro que sí. Ahí vamos. Ahí estamos con el Dani Facha de Zika. ¡Arriba! Hola, Celia Ojeda, ¿cómo estás? Marcelito Volanti, te pasé la app. Conectate por la app.

Vos sabés que mi amigo el Peque Torres está a full con la app. Peque, pues tenemos que organizar un día viernes a la noche, si querés. Hacemos acá un vivo, acá por las redes sociales. Y bueno, te conectás con los amigos y podés echarte un par de cantos. ¿Qué opinás, Peque, querido? Abrazo grande, sí. Mirá qué lindo.

Acá estamos, che, peleando con el técnico, viste, peleando con el técnico porque el tipo, viste, me dice, ¿por qué cortaste? Porque corté porque tenía que cortar, ¿qué querés que haga? Sí, nada. Ahí estamos, che, bueno, estamos como estamos, viejo. Claro que sí, 156-80-28-74, mensajito de texto y WhatsApp. Estamos nuevamente a través del TikTok, transmitiendo en vivo. Se había movido un cablecito, viste, cosas que pasan, tengo que arreglar, cambiar de mesa. Vamos a cambiar de mesa para que no pasen estos problemitas, cosas que pasan, che. ¿Para qué me decía? ¿Para Caro? ¿Para Caro de Cobo, me decía usted? ¿Quiere más saludo o algo así? Si no me equivoco. Ahí está. ¿Está mirando la transmisión o está escuchando la radio? ¿Qué está haciendo? ¿Las dos cosas? Mira vos, ¿eh? Bueno, por lo menos no estamos solos. No estamos solos, ¿viste? No me dejen solo, por favor, sí. Ahí vamos, ¿eh? ¿Qué más? Sí, le mando un saludito grande a mi primo Andrés, y mi primo Javier y mi primo Sergio. Y para Vivi, un beso enorme para la gente ahí, claro que sí, de Estación Camet. Saludos para mi primo, que bueno, ya le dieron el alta, estaba internadito, estaba con Nana, mi primo Javi, así que un beso grande para ellos y toda la familia. Mamita querida, ¿cómo venimos?

Le mandamos saludos para Jorge Isa, que hay una disputa entre Jorge y mi amigo Yacín, entre los dos, eso va a terminar mal. Están peleados, distanciados por culpa de Charlie. Se lo disputan a Charlie y no saben de quién es, viste. Lo que pasa es que uno tiene un encanto y el otro tiene otro encanto. Así que nada, nos vamos. Saludos para Yacín y para para Jorge Isa. Se están peleando por Charlie, ¿podés creer vos? Es un amor de tres.

0: Ahí vamos, 156-80-28-74, mensajito de texto y WhatsApp. ¿Anotaste? 156-80-28-74, para que mandes tu mensajito, tu WhatsApp.
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0: Estamos con vos.

0: Impresionante, che linda que está esta media mañana. Tengo un audio por acá que me llega de Banfield, escucha bien.
1: Hola Juanca querido, ¿cómo anda hermano? ¿Todo bien? ¿Todo tranqui? Acá estamos papá. Un día nublado acá en Banfield, te mando un abrazo grande y ya te dejo el último temita, ojalá que te guste.
0: ¡Qué grande, che! Mi amigo Raulo Cuarteto, seguramente lo vamos a tener acá muy prontito en la ciudad de Mar del Plata, porque estamos organizando lo que va a ser la fiesta de la Peña del Juanca. Se viene la fiesta retro con música para bailar, divertirse como tiene que ser, y mi amigo Raulo tiene que estar. Saludos a la familia, Raulo querido. Ya ni bien puedo, lo bajo a la compu y lo estoy pasando. Acordate que vamos a estar 24/7 en la radio, en vivo, y los fines de semana voy a estar transmitiendo yo, amigazo. Así que abrazo grande, mi amigo Raulo, la gente de Banfield. Amor. 156 80 28 74 mensajito de texto y WhatsApp si me querés whatsappear. Mirá vos el tipo. Se están peleando por Charlie. No, dice. No me quemé. Esto va a terminar mal. Esto termina mal entre allá en Tucumán, ¿eh?

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Gracias, Sergio, querido, yo también te quiero. ¿Vos también querés uno? Vos tenés que laburar un poquito más, creo.

0: Vos sabés que tengo una comunicación acá de Tucumán. Tengo la comunicación de Tucumán. La voy a sacar al aire. A ver, tengo un audio. A ver qué dice por acá. ¿Qué dice mi amigo?
1: Hola, Juanca. No, ya le envié para... Ya sí. Ya. Me dice que está saliendo para acá, para mi casa. Está muy, muy ofendido. Muy ofendido. Mirá esa tragedia que vas a ocasionar, Juanca.
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0: Vos sabés que cuando yo escuché el audio, ya la mandé para la casa, digo yo. Bueno, te cansaste de Charlie y se lo mandaste a Yacine. No es así. No es así.

0: Jorge, no es así, pórtense bien, che. Ese amor de A3, ese amor de A3 va a terminar mal,
1: De nada sirve.
0: Se dice mi primo Andrés que quería ver a Sombra. Bueno, ahí estoy esperando que mi amigo, estoy esperando que mi amigo Sergio Pepe me pase el banner con la teléfono donde pueden comprar las entradas. Ahí mi primo dice que quiere ver a Sombras. Así que nada, che. Abrazo grande ahí para Sergio Andrés Pepe. Se ve que está muy ocupado Sergio. Está full, viste. ¿Qué dice mi amigo? A ver.
2: Qué grande, hermano. Qué grande, Juanca. Volvió a la radio, papá. Volvió a la radio el más grosso de Mar del Plata. Sí, ¿cómo no voy a estar? Vos organizá que yo estoy ahí.
0: Toma.
2: Yo estoy ahí, olvídate. Ahí te pasé un trabajito que hicimos con la cumbia y bueno, espero que te guste, hermano. Gracias por acordarte de mí siempre.
0: Lo escuchaste, ¿no? Lo pedís, lo tenés. Mi amigo Raúl, che, qué grande, qué gran persona. Yo te digo una cosa. Esténse atento a Crónica porque en cualquier momento Yacine, Charlie y Jorgito salen en Crónica, No olvidate, esto termina mal. Sí, el tipo dice que quería ver a Sombra, pero gratis. Mira, yo creo que tiene un lugar para cuidar coches, Sergio, de afuera.
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0: Pasarle un temita para Caro de Cobo, dice por acá. Bueno, vamos a estar buscando algo en un ratito nada más. A ver qué tengo por acá. ¡Ah! Mirá vos, A ver, ¿cómo está? ¿Cómo está esto? A ver, ¿cómo anda Caro, primo? ¿Cómo anda la familia? Y saludo grande para mi primo, ¿Cómo estamos, che? ¿Cómo estamos? Estamos con todo, viejo. Impresionante. Impresionante. De aquí, vaya. De aquí, vaya. Che, la gente del TikTok acá que está en vivo, Dejen un like, dejen algo, estamos en vivo desde la ciudad de Mar del Plata, Buenos Aires, Argentina. En esta locura que es, estamos con vos a través de la app, esta radio virtual que es la Mari.

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1: Así que, a ver, tengo otro audio que te dice, a ver qué dice.
2: Ya se le dejé para Yacine. Él no va a soportar no verlo a Charlie. Así que, no. Ya está. Exclusivo para Yacine. Preguntale, ya te va a contar. Sí, yo creo que ya está ahí. Ya está ahí en el galpón, ahí está en su casa ya. Ya está con Charlie.
1: Sí, la verdad que me puso contento el audio que me mandó Jorgito Isa. Así que nada, viste, se cansó de Charlie, se la pasó a Yacín y ya la tiene instalada en la casa de Yacín, está contento. Así que tan, tan, tan, tan, tan, tan, tan de luna de miel, che, mi amor. Guarda, Siempre boca arriba, amigo, por la duda. Por la duda, yo sé lo que te digo,

la prima Caro me está escuchando en el local. Le mando un beso grande para Caro. Dice que ella quiere en primera fila. Va a tener que hacer unos cuantos viajes, Andrés, para pagar primera fila. Porque en la Ligón no te regala nada.

0: escuché lo que dice mi prima. Escucha bien. Total, Andrés no escucha. Mientras que Andrés cuida coche afuera, yo miro al Dani Agostini, se le caen las babas en la primera fila. Está bien. Está perfecto, prima, está perfecto.
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0: Mirá vos, el tipo quiere hacer la logística, traer los parlantes, los equipos sonidos para que no le cobren entrada. Te cobro igual, Sergio, te cobro igual, primo, yo sé lo que te digo. A ver, ¿te acordás de esto? ¿Te desafío? ¿Te desafío? ¿Grupo Dulzura para Caro de Cobo? Mi amor, cosita de papi. Para estar todo así, todo así. Para hacer cucharita, cucharón. Ay, mi amor, cosita de papi. Terroncito de azúcar, cucharita de dulce de leche.

siempre hay una primera vez, siempre hay una primera vez, mi vida. ¿O no? ¿Qué decís vos, Claudio? ¿Vos lo pedís? ¿Vos lo tenés? Dice mi prima Caro, es lo justo. Que él cuide coche y me pague la entrada. Yo tengo que ver al Dani Agostini, el amor de mi vida. Toma, para vos, Andrés, en tu cara, Andrés. Sí, a vos te digo, sí.

miedo de cuidar coche, dice, por ahí lo secuestran los extraterrestres. Yo te digo una cosa, vas caminando por Champañá, André, no te secuestran ni los plumudos que están ahí, te digo. Te devuelven, primo.

0: cosa que la prima está facturando lindo porque está con ropa importada, ¿viste? De fardo americano, ¿escuchaste bien? Así que está con ropa ahí en Estación Camel, así que podría sumarse a la carterita de esto que es Estamos con vos. En la Real Canuto, prima. A vos te digo, sí. 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
0: Ahora que se viene la temporada 2027, con todo, ¿no? ¿A dónde vamos? A lo de Caro, a comprar ropa. ¿Qué decís vos?
1: ¡Oye, qué sabor!
0: Te digo, con los pelitos así como tiene mi primo, ¿sí? La colita.

con el Mau y el Chino y el Mau. Esto es la nueva luna. Y vos, ¿dónde estás, che? ¿Qué estás haciendo? Contame, decime. Escuchá qué buen tema. El sentimiento nacional. La voz del recordado Chino González.

0: Ahí estamos con la música, qué lindo que está esto. ¿Cuándo nos queda, che? ¿20 minutitos más? ¿Un ratito más? Y vamos a estar, claro que sí, vamos a ir buscando el cierre. Vamos a dejarlo con música. Seguramente a la tarde nos conectemos un ratito nuevamente para hacer algo distinto. Tengo que hacer el homenaje todavía para Beto Orlando en el final, ¿eh? Tengo que hacer el homenaje a Beto Orlando, che. Así que nada, ¿te acordás de esto? Esto es el Dani Cardoso con el Chino González.
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0: A puro sentimiento, a puro sabor.
1: No

Impresionante, che lindo recuerdo musical con la voz del Dani Cardoso y el Chino González, La Nueva Luna con Tu Cárcel. Vamos un temita más y vengo con el especial de Beto Orlando, ¿les parece? ¿Qué dicen ustedes?

Ahí está, oye, estuvimos con un poquito de todo, variadito para todos los gustos. Vamos a ir cerrando ahora con esto que es el especial de Beto Orlando. ¿Le parece? Un especial recordándolo, como siempre, un grande de la música nacional que nos ha dejado, la verdad, un montón de canciones para que podamos disfrutar de... ¿Sabés qué? Vos y yo no vamos a estar y van a seguir escuchando esta música, Escuchá. Música romántica.

Prisilámbico, Pito Blando. Qué buen recuerdo musical para tenerlo siempre presente. Música romántica, una voz inconfundible. Seguimos, escucha. Ay, tanto, pero tanto te voy a extrañar, mi amor.

música romántica, el recuerdo de Beto Luango, que se fue de gira, pero nos dejó un sinfín de canciones, recuerdos musicales, que por siempre van a estar en el aire, acompañándonos.

impresionante, viejo. El impresionante recuerdo musical. Le mando un beso para Mari, ahí que se acaba de sumar esto que dice el vivo a través del TikTok. También para, ¿cómo estamos? Para Belu. A la gente se va sumando. Gracias por dejar su like. Gracias por dejar su saludito. Gracias por compartir también. ¿Seguimos? ¿Uno más? Escucha. La música que nunca pase de moda. Los recuerdos que siempre.

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Dice mi primo, estoy a punto de cortarme las venas pensando en Caro. Y bueno, ¿qué va a hacer? ¿Cachaca, cachaca? Encare para la chacra, mi amigo. ¡Nos vamos con esto! Con esto cerramos el especial de Beto Orlando. Espero que haya sido de su agrado. Más tarde seguramente nos estaremos reencontrando para compartir más música, más locuras a través de la aplicación. Gracias por tanto, perdón por tan poco, gente. Se muevan, ¿eh? Sigue continuidad de la música. Vamos a poner unas buenas carpetas musicales variadas para todo. Dale. Gracias.

0: Hola, hola, ¿qué tal? Muy, pero muy buenas tardes. ¿Cómo anda mi gente? ¿Todo bien? Aquí estamos, ¿sí? Arrancando la tardecita del Juanca, acá de entre casa, ¿viste? Mientras que Claudio prepara el mate, está atorado con un pato con tripa, se va a probar unos buenos mates, Claudio. Estamos arrancando la tarde.
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0: ATR, viejo, tarde de sábado. Un frío en la ciudad feliz. Qué fresquete que está haciendo, ¿eh? Así que nada, viejo, acá estamos para compartir la tardecita de esto que es el vivo a través del Face y el TikTok, ¿eh? Estamos en vivo a través del Face y el TikTok y a través de la app del Juanca, que es Radio La Mar y Mar del Plata, Buenos Aires, Argentina. ¿Cómo anda, mi gente?
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0: Gracias por dejar sus likes. Gracias por compartir.

Sí, saludo para la gente que nos ayuda comercialmente, para Walter y Gustavo, la gente parece el Paso del Coto, el saludito grande para mi amigo Martín, la gente de Taller del Pingüino, el saludito grande para Herrería Tato, que nos está acompañando también, para mi amigo Abel, de Herrería Dipixado, especialista en camiones, escuchá bien, a vos te digo, yo te voy a estar contando un ratito, está 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Así que estamos, ¿eh? Gracias a la gente que nos acompaña en esta locura que es en la tarde del Juanca a través de esto que es el Face, el TikTok y las apps, ¿eh? La app del Juanca. ¿Qué haces, Juancito? Ahí te comparto la app para que puedas escuchar la radio, amigo. La gente de Tucumán, ¿eh? ¿Cómo está la gente de Tucumán? Arriba, vamos. Sí, hola, Jime. Hola, Luciano.

0: ¿Cómo estamos, viejo? ¿Cómo estamos? Venimos con mucha alegría, mucha felicidad para compartir buena música. Escuchá. Sabor. Esas viejas cumbias.
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0: Sabor. Hoy el día se presta para escuchar una buena cumbia, tomar unos pitillos, un perneo, gancia, en ese orden.
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0: Gracias por sus likes. Gracias por compartir. Compartan, che, no sean malos, no sean mezquinos. Uy, che. Dos minutitos pasaron de 2:18. Che, fresquete, ¿qué está haciendo, mi amigo? Hola, chino, ¿cómo estás? El chino de Alba, aguante Alba, che.
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0: Y como siempre te digo, las Malvinas son argentinas, ¿eh? Olvídate. No solamente el 2 de abril hay que acordarse, siempre hay que acordarse.
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0: 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Como el día de la madre, el padre. Todos los días son especiales.
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0: Impresionante. Te digo una cosa, te cuento a vos, te cuento. 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Ay, se escucha muy baja la música, dice el hijo Ciro, che. Ahí le digo, Ciro, la bajo para poder hablar, hijo.

0: arrancamos con todas las ganas de compartir esa noche de sábado, 29 de septiembre, la llegada de el Dani Agostini con Sombra, Sombra de Dani Agostini, no te lo podés perder, va a ser una noche sensacional, fantástica, a pura cumbia norteña con todos los clásicos, los originales de La Ventanita, mamita querida, una copita más y otra más y otra más. Mi amor, en pie de guerra y mucho más, ¿eh? ¿Escuchaste bien? Sábado 26 de septiembre en vivo en la Plaza de la Música, Avenida Constitución 5180, y vos no podés faltar.
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0: Le digo a mi amigo Sergio, Sergio, hola amigo, ahí me está presente,
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0: impresionante, dijo, impresionante. Escucha. Son gotitas de lluvia, mi amor. Tacita de papi. Terroncito de azúcar, cucharita de dulce y leche. Estamos con vos a través del Face, del TikTok y a través de la app de La Mari, como de Radio La Mari y Mar del Plata, No me hagan pobre la estancia, pongan un like, pongan un me gusta, dejen un corazoncito, una flor, deja algo, viejo.

0: 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Hola Marta, ¿cómo estás? A la gente de 6, un besito grande.
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0: Gracias por dejar sus likes. Gracias por compartir. Compartan, no seas mal.

0: Impresionante, viejo. Te digo, te cuento, te comento. 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Mamita, lo que va a ser eso. Esa guerra de DJ, yo no me la quiero perder. ¿Y vos?
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impresionante, che, impresionante. ¿Te gustó? Te va a gustar mucho más en vivo, te digo una cosa. Allá vamos, ¿eh? Sabor. En la tarde, Disto Kiss, entre casa. Compartiendo buena música, buena onda y muy buena compañía. Hola.

0: Capaz que me subo y me canto un tema con el Dani, ¿qué decís vos? Me subo y me canto un tema con el Dani.
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0: Ahí estamos, si querés, lo que sí. ¡Oh, Pipo!
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0: Sí, gracias por compartir, Gracias por compartir el vivo que estamos haciendo a través del TikTok y del Face,

Hola, ¿cómo estás? Soy Joaquín, abrazo grande. Hola, Agustín. Estamos conectados a través de las plataformas. A un vivo. 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Sí, saludo para mi hijo Ciro, que anda por ahí dando vueltas, como que la mano en la boca. Sí, en cualquier momento...

escuchando. 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Si llegás cerca al mediodía, llévate con las chuletas, olvídate.

0: Ahí estamos con la música del Dani Agostini y de Sombras, hombre, Dani Agostini, próximo sábado 29 de septiembre en la Plaza de la Música. Allá vamos, ¿eh? No podés faltar. El Peque Torres me dijo, yo voy con la Brujita Julián. Amor, qué dúo, ¿eh? Qué dúo para este próximo sábado. Vamos a estar todos juntos, ¿eh, amigas? Nos vamos a juntar todos juntos, ¿eh? Ay, amor, la diosa del verbo amar. ¡Diosita! Hola, Brian, ¿cómo estás? Hola, Juan, ¿qué dice por acá? Sí, gracias por los likes que van dejando, gracias por los saluditos, gracias por compartir también, ¿eh? Dejarme entrar en sus hogares un ratito para compartir un poquito de música, compartir un poquito de los que se viene a Mar del Plata próximamente. Te digo que esto no es lo último, porque a partir de ahora viene unas noches fantásticas a Mar del Plata, se vienen de la mano de los hermanitos Pepe, mamita querida lo que se viene, ¿eh?
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0: Hola, Bella, ¿cómo estás?

Ahí estamos, impresionante, dijo. ¡Impresionante! O sea que estaba buscando un temita por acá, claro, estaba buscando un tema y se me disparó, che. Se me disparó, viste, cosa que pasa. Ay, la diosa del verbo amar. Hola, María Elena, ¿cómo estás? Te mando un besito.

0: Ariel. 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Mira. Así que ya sabes, Ariel, esto va a quedar toda la semana con música variadita. Y vamos a ver si podemos grabar las publicidades para que salgan rotativas cada tanto. Dale. Ahí se va a sumar mi amigo Ariel. Hola, Vanessa, ¿cómo estás?
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Sí, la tarde se presta. Acá Mar del Plata está bastante fresquita, está lloviendo de rato. Una tarde atípica, tarde de sábado. Pero bueno, ¿para qué se presta? Yo digo, torta frita o buñuelo. Aunque yo prefiero hacer cucharita, pero bueno. Tengo que estar acá, viste, no se puede. Pero bueno, vos qué decís, ¿torta frita o buñuelito con pasa de uva? Y cascarita, mi amor, cascarita de limón.

0: Ay, Dalila, Dalila, la diosa de Alberto Mar, qué lindo. Cuando canta Dalila me pongo romántico, ¿viste? Olvídate. Ahí va, qué lindo, ¿viste? Ahí va, qué lindo, la escuchá.
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0: Hola, ¿cómo estás, Verónica? ¿Cómo está la Verú? Vero es de Córdoba, dice. Hola, Juanca, desde Córdoba. Córdoba capital. ¿Qué es lo que decís? Te mando un besote, mi amor. Gracias por la buena onda. Hola, Beatriz, ¿cómo estás?
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0: Uriel Lozano. Yo escucho Uriel Lozano y me pongo romántico.

0: pero qué bien lo hiciste, ese amor. Estamos con vos. Estamos en vivo a través del Face, el TikTok y a través de la aplicación de Cuanca, La Mari, Radio La Mari de Mar del Plata, Buenos Aires, Argentina. Los que le compartí la aplicación pueden entrar en la aplicación, pueden escuchar sin corte. Acá en un ratito vamos a cortar ya las transmisiones de las redes sociales porque tenemos que leer los WhatsApp. Muchos WhatsApp están llegando, Me están preguntando cuánto está la entrada, no tengo idea, tenés que entrar ahí en Artitec, ahí sí es. 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Aprovechá, creo que sí. También en Juventus, ya te voy a estar contando bien de que tengo el machete por ahí, pero bueno, más o menos vamos contándole a la gente lo que va a ser el sábado 26 de septiembre con la presencia del Dani Agostini. Sombras y el Dani Agostini. ¡Arriba, mi gente, vamos! 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
0: Miguel Conejito Alejandro.
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0: Dice por acá, Cari La Villa, saludos de Mendoza. Aguante Mendoza, che.
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0: hola, buenas tardes, dice por acá, te mando un beso. Sí, Cari, mandame un vino, más que un beso. Mandame un panterito, viste.
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0: Y estamos con vos, dale. Contame, decime, ¿de dónde estás siguiendo la transmisión en vivo?
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0: A los de Face le digo que queda poquito, ya un ratito más me estoy desconectando del Face,

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Ya te voy a estar contando el número de teléfono, pasando el número de teléfono y contando, claro que sí, porque me pasaron las publicidades, pero no me pasaron los teléfonos. Son unos vivos estos chicos. Sí, yo no tengo memoria para todo. Pero bueno, nada, ahí les cuento que, claro que sí, gracias a Tato que nos está acompañando con la publicidad también en esto que es. Estamos con vos a través de La Mari, Radio La Mari, Mar del Plata, Buenos Aires, Argentina. Solo palabras, amor. ¡Arriba!

Sí, le mandamos un besito a Victoria, que se acaba de sumar. Y bueno, nada, esta locura que es la tardecita de Juanca. Hacemos viernes y sábado. Viernes a la tarde, sábado a la mañana un rato, de 10 a 12. Y los sábados de 18 a 20. Y el domingo, vamos a ver.

0: un favorcito. Fíjate si andan a Traffic Blanca por afuera dando vuelta con franjas rojas. Amigo Martín. Ahí estamos con vos, ¿eh? Dedícame un temita, Juanca, ya que estás llegando mi cumpleaños. Bueno, dale, te mandamos un temita para vos, dale, escuchá. Socio del silencio, Wilkins. Hola, Peque Torres. Acá el Peque de vuelta, dice por acá. Dale, Peque, abrazo. Tenemos que hacer algo junto con el Peque. Tiene que venirse un día a cantarse una temita acá.
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0: Le da la brujita Julián también.

Ahí estamos, impresionante, sí, impresionante. A ver, voy a salir un ratito de acá del TikTok, un ratito nada más y me conecto de vuelta. Dale, ¿te parece? Que están, me están llamando por teléfono, che, cosas que pasan, ¿viste? ¿Cómo dice Bar? Vamos con un temita más acá, dejamos acá preparado otro temita para que se enganche rapidito. Ahora sí, ahí estamos, sí, mamita querida. Impresionante, viejo, impresionante.

Mamita querida, a las corridas no. Ay, mamá querida, ¿cómo estamos sin más? Ay, Dios, ¿qué va a ser? Bueno, ahí estaba el amigo Martín que anduvo por acá, che, saludo grande para Martincho. Andaba ahí dando una vuelta a la gente de Taller El Pingüino. Gracias por la buena onda, como siempre, Martincho. Ahí ya te voy a estar contando. Ahí en Férico, a mí tenemos un salón para fiestas

0: impresionante. Así que nada, ahí saludito grande para Martincho, gracias por la buena onda. ¿Qué más tengo por acá? A ver, tengo... Ay, Dios querido, ¿cómo estoy? Vengo corriendo, estaba en la esquina. Si no se me iba, che. ¿Qué más tengo? A ver, ya estoy leyendo los mensajitos, estoy buscando los mensajitos. Impresionante la cantidad de mensajes que tengo, Impresionante la cantidad de mensajes que tengo. Así que gracias por la buena onda, gracias por estar del otro lado, haciéndonos el aguante, haciéndonos el aguante en esta locura que es la tardecita de Juanca por la radio y las redes sociales, Escucha.
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0: Ahí estamos, sí, le mando un saludito grande para mi amigo Martín, la gente de Taller El Pingüino, y bueno, para su señora esposa también, para Zoe, le mando un beso grande, que recién la conocí, le doy un beso, besito para vos, Zoe, gracias por el saludito. Ahí estamos, sí, se viene con todo, Taller El Pingüino, y el salón de fiesta en Facebook también, impresionante, para 300 personas, no sé lo que es, un salón espectacular, se te iba a estar contando, mamita querida.
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0: Le mandamos un besote para la Romy, Romy, ¿cómo estás, Romy? La gente de Santa Clara, besito para vos también, Escuchá. El hijo del sábado.
1: Porque es el hijo del sábado es.
0: Mamita querida, dice por acá. Hola, corazón. Salúdame, estoy con mis hijos. Mirá vos, bien por ahí. Dice por acá, hola, mandame el saludo para mis

0: dice por acá, mandame un saludo para mis amigos Valeria, Brisa y Martín. En el cumpleaños de Agus, estoy con mi hija Aileen. Saludos, dale, te besito a la gente de Tucumán, ¿eh? Ahí le mando un beso grande para Lita, ¿eh? Para Lita que está ahí, como siempre, prendida la radio. Está escuchando. Vino el pipi, ¿sabe qué? Con esta tarde de triste subirse gris. Salto del tigre, doble mortal, todo hoy.
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0: Te dije, ¿no? 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Hola, Marcelito Volanti. Dice por acá, ¿tenés de Wilkin? ¿Te extraño? Mirá vos, tengo que buscarlo, Peque, no tengo idea.

0: Estamos en ATR, viejo. Que mamita, salí afuera sin un fresquete. Qué fresquete que está haciendo. Pero bueno, le ponemos buena música, buena onda, le ponemos calor a la tarde. La tardecita noche. Escucha, temazo. Si faltas tú. Esto es Dani Facha de Seca.
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0: Me equivoqué, che.

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Está preparando el carribar. El carribar, porque se viene con todo el carribar, ¿sabe qué? Mamita querida. El color es acorde al tipo, rosa.

Ahí le mando saludos a mi amigo Patricio Lescano, la gente de Miramar, impresionante. Le digo que son las 18 horas. Voy a dejar un poquito de música, voy a guardar el camión, que lo tengo acá en la puerta de casa, están trabajando, y vuelvo en un ratito. No se vayan, quédense ahí. Peque, escucha, a vos te digo, Peque Torres, escucha. Tengo este, amigo. Dale. Enganchate en la app, ya vuelvo, dale.

0: Ahí estamos, sí, llegamos de vuelta. Fuimos rapidito a la evidente carrera en zigzag. Fuimos a llevar el camión, a guardar. 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Estamos con vos, estamos de vuelta acá. Estamos nuevamente por las redes sociales ahí. Así que nada, viejo. Nos fuimos volando.
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0: ¿Y cómo voy a llevar?

0: Impresionante, impresionante. Sí, bueno, nada, estuvimos trabajando gran parte de la tarde ahí acomodando lo que es el camión. Claro, trabajé como loco, mirá cómo te imaginas. Acá me miran, viste, pero bueno, es lo que hay. Escuchá, escuchá. Estamos con vos. Día sábado, 19 horas, 5 minutitos.
1: Mapa 2.
0: Hola, Jorge Gauna, ¿cómo estás?

0: conté, te dije que se viene Sombras. Te dije que viene Sombras con el Dani Agostini. Dani Agostini y Sombras en vivo a Mar del Plata. ¿Dónde? Clase de la música, Avenida Constitución 5780.
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0: Show imperdible, show único, fantástico, sensacional, maravilloso. Escúchame bien, te lo vas a perder. Vamos, te digo. ¿Te gusta la cumbia norteña? ¿Querés recordar Boquita de Caramelo? 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
0: Descorchamos la de 2 litros porque Sergio Andrés Pepe, guerra de DJ, viejo. Imperdible que va a ser él. ¿Querés venir? A vos te digo, ¿querés venir?
1: Anda.

Ahí estamos, impresionante, viejo. Dice por acá Carlos, con ese señor Matanza, qué sé yo. Cuando más me gusta, tiene que poner me gusta, claro. Acá me está diciendo la gente de TikTok, pongan me gusta, pongan un like, pongan algo, Carlito. No me hagan pobre la estancia, che. A ver, ¿qué tengo por acá? Escuchá. Ah, es una música. I'm sorry, Gordy. Me quedé en el tiempo, viste. Pedro, querido, mi amigo Pedro, Pedro, amigacho, te digo una cosa, te cuento, ¿no? Porque por ahí no me va a creer. Tres compré. Tres, ninguno de los tres anda. Se me corta. Así que tengo tuyo ahí. Veniste tempranito.

0: Ahí estamos, sí, a todo ritmo, a todo sabor, compartiendo un poquito de buena música a través de esto que es Radio La Mari, Mar del Plata, Buenos Aires, Argentina. Radio La Mari, Mar del Plata, Buenos Aires, Argentina, entre sí.
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0: nos dejaste, no, me tuve que ir a guardar el camión. Tenía el camión acá en la puerta, sí. Estuve la tarde trabajando, mira cómo quedé, exhausto quedé.
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0: Saludos del barrio regional, dice por acá. Yo también soy de regional, ¿sí? ¿De qué parte sos? Yo soy del regional. A vuelta regional, Mar del Plata, viejo, olvidate. Claro que sí. Ahí estamos con la música, qué lindo. Los Palmeras, pero escuchá. Dice por acá Jorge Gauna, escucha bien. El sábado tenemos clásico, Chapa versus Círculo. Va a ser un clásico para alquilar balcones. A ver, decime a qué hora, Jorge, querido. Capaz que vamos con Claudio, ¿no? ¿Vamos un ratito? ¿Así la vuelta con los chicos? ¿Te parece? Vos no podés correr ni la libre. Vos no podés correr nada, Claudio. No te vengas a hacer acá el deportista. No podés, no te vengas a ser deportista que no podés correr ni la libre. Dale. Yo también estoy cerca del hospital. Yo estoy cerca del hospital, a ver. Una, dos cuadras estoy del hospital.
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0: Hola, primo, ¿cómo estás? Yo estoy re contento. Mi primo Javier Ojeda le dieron el alta. Ahí estaba internado, le dieron el alta.
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0: Así que nada, ya está en la casita. Un beso grande para mi primo.

Vale dejar un like y vale compartir, El sábado, 15:30 horas. Y cómo es que yo no llegué para 15:32, más o menos arranque ese mío, Te avisa por la duda.

Ahí estamos compartiendo la tarde. Te digo, te cuento. Viernes hacemos de 18 a 20 horas. Sábado de 10 a 12 de la mañana. Y un ratito en la tarde también. Domingo todavía no sabemos si no vamos a la iglesia. Hoy hacemos un ratito, pero por ahora no podemos. Seguramente viernes a la noche, tarde-noche, sábado a la mañana y sábado a la tarde-noche. Esa va a ser la transmisión en vivo. Después la música, a través de la app de la radio virtual de Cuenca, va a quedar 24-7 para que puedan escuchar buena música. ¿Te parece? ¿Te parece o no te parece?

0: 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Escucha, Jorge. Corre, corre la mesa.
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0: Chanchi,
1: 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Y los auténticos mami.
0: Vamos. Esta es música, ¿viste? No es otro que. ¿Cómo es? Mirá, ¿cómo? Dale. Mueva, chiquito, mueva.

0: Aquí estamos, ¿eh? Impresionante, impresionante, impresionante como estamos, ¿eh? Claro que sí, a través de la radio. Gracias a los que dejan un like, gracias a los que dejan un comentario, un saludito a través del TikTok y del Face, ¿eh? Gracias por compartir también, claro que sí, ¿eh? Ahí estamos. Impresionante, dijo. Impresionante lo que se viene, ¿eh? Impresionante. Otra vez. Escuchá. Hola, Juanca, ¿cómo estás? ¿Y los mates? Griselda, ya está preparando mate, Claudio, por acá, ¿eh? ¡Sabor! Hola, amigo, que tengas un buen fin de acá, dice, por la ruta, recién cruzando Vidal. Raúl, querido, ¿cómo andas, amigo? Hermano de la vida. Me alegro mucho escucharlo a Walter, ¿o bien? Hola, buenas tardes, dice, por acá, la gente de San Miguel del Monte. Hola, Ramona. Anoche estuve de cumpleaños. Pepe, ¿sabes qué? Mamita.
1: Más.
0: Hola, Clau, ¿cómo estás?
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0: Ahí estamos con sombras, porque se viene a Mar del Plata. Próximo sábado 26 de septiembre, la presencia en vivo del grupo Sombras con el Dani Agostini. Y vos, a vos te digo, no te lo podés perder, porque va a ser una noche sensacional, a pura cumbia norteña, recordando todos sus clásicos: Boquita de Caramelo, La Ventanita, El Regalito y mucho más. Llega la vuelta, mi amor, lo que va a ser esa noche sensacional con los reyes de la cumbia norteña, porque ahí vienen antes y después del Dani Agostini y Sombras, ¿eh? Olvídate. Además, terminado el show, que va a ser a las 22 horas, toca puntual, Sergio Andrés Pepe, guerra de DJ, arriba del escenario, ¿sabes lo que va a ser? Mamá, yo no me lo pierdo. Esto va a ser el sábado 26, ¿eh? Ahí en la Plaza de la Música, Avenida Constitución, 5780, noche imperdible, allá voy, ¿eh? Dice que en San Miguel del Monte está lloviendo. Acá hace un frío de cacarearse. Hace un fresquete y no sé el frío que está haciendo.
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0: Impresionante. No, lo que es esto, no sé cómo está esto. Esto está en rojo vivo, ¿eh? ¿Cómo anda la gente de Córdoba? Hola, Rasta, ¿cómo estás? Hola, Sole Garcilaso. ¡Uy, sí! ¡Se viene! ¡Show en vivo! Sábado 26 de septiembre y vos no te lo podés perder.

0: impresionante, che. 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Hola, ¿cómo estás, Gabriel? Hola, Gloria, te mando un beso.
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0: Sí, gracias por dejar un like, dejar un regalito. Dejen algo, la gente que está en el TikTok y los del Face también. Estamos en simultáneo con las dos redes sociales transmitiendo y a través de la app de Juanca, que es simplemente Radio La Mar y Mar

Che, le mando saludos a mi amigo Pedro. Pedro, mañana te espero tempranito, tenés que venir a prender el fuego, amigo. Mañana te toca prender el fuego, ¿viste? Porque Claudio dijo, yo no, me dijo. Así dijo. Hola, ¿cómo está mi amiga Abigail? ¿Todo bien, la Tucu? ¿Todo bien, Tom? Saludito grande para Abigail, Sí, se vendrá con su salón de peluquería, salón de belleza. ¿Podrá hacer algo con esto, Abigail? No queda mucho, pero queda, ¿viste? Me dice, Chango, ¿no sabés cuándo va a hacer frío? Yo creo que en enero va a hacer frío, Abigail. Ahora hace un calor bárbaro. Yo estoy transpirando, mirá. Después te paso la app. Tengo la app de la radio de acá, de Juanca. La radio de mi casa, una radio

Esto se viene, esto se viene. Se viene, se viene, se viene. El próximo sábado 26 de septiembre en vivo llega Sombra con el Dani Agostini. 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No te lo pierdas, ¿eh? Sabés lo que va a ser. Noche sensacional.

0: que está lloviendo mucho en San Miguel del Monte. O sea, vos que querías ir a la laguna a pescar, no vayas, no vayas. Llévate un submarino.
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0: No, le cuento a Abigail que tenemos una radio virtual. Ahora acá, acá en mi casa tengo una radio virtual. No es con antena como las radios de antes, una radio moderna, ¿viste? En de moderno fama, dijo el correntino, ¿viste? Nos estamos adaptando a los nuevos tiempos. Estamos con vos. Y la app se comparte entre amigos así y después hacemos una gran comunidad. Dale. Estamos con vos. ¿Y vos con quién estás? Contame, decime qué estás haciendo. Contame qué haces con esta tarde de sábado. Tarde triste y lluvia gris en la ciudad de Mar del Plata. Y nosotros le seguimos poniendo buena música a esta tarde y noche, para compartir buenos momentos musicales a través de...

Ahí estamos, ¿eh? Mamita querida, ¿cómo estamos? En la tarde noche. Ahí estamos con la música de Tilo, sigue Capis. Simplemente Ave de Cristal, qué temazo, qué lindo recuerdo musical, ¿eh? Espero que les guste. Pasamos de todo un poquito para todos los gustos, ¿sí? ¿Te parece? Mamita querida, dice por acá, Bar. Marta está conectada a través del TikTok, allá desde Ezeiza. Luis Cáceres, ¿cómo estás, Luisito querido? Para ver a Tambo Tambo, se está preparando, che, mirá, ¿dónde está Tambo Tambo? Mandale saludo a Diego Mujica de parte del Juanca, decirle. Preguntale, ¿cómo anda? De parte mía, decirle, dale.

la música con los Capis, Ilusiones Perdidas. Qué buen temita. Un 2x1 encima de los Capis. Seguimos compartiendo buena música, ¿te parece? Tener amor, mi vida, tener amor, dice Jorge.

Ahí estamos con la música, qué lindo, un ensayito ahí de Jorge Vélez para compartir un poquito de cumbia del norte, unas buenas guarachas santiagueñas con los capis. ¡Atrévete, mi amor! ¡Bua! Hola, Ceci, ¿cómo estás? Cecilia Ojeda, te mando un beso.

Carlos en 7 noches. Hola, Tucu, querido. Mi amigo Blasian, el Blasian. El Tucu, el camionero que anda allá por el norte. Abrazo, mi hermano. Vení por acá. Hola, Fernando.

0: la Ferchu, querido. ¿Te acordás de Fernando? ¿Verdad? ¿Querés algún calmante? ¿Algo para la muela?
1: ¿Cómo dice?
2: Atrévete.

0: Impresionante, impresionante. ¿Cómo estamos, viejo? Ahí estamos, ¿eh? Te cuento, te comento. Escucha bien. 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

antes lo que va a ser esto, dijo. ¿Cómo andás, amigo? Dice por acá, Esteban Toré. ¡Hola, mi amigo! ¿Tanto tiempo? ¿Todo bien? Después mandame un WhatsApp. Así te comparto la aplicación de la radio virtual de Juanca, dale. Vos también, Ferchu, querido, mandame un WhatsApp. Así podés escuchar la radio en vivo 24/7. ¿Cómo dice? ¿Matecito? Me acompaña mi amigo Abel, que escucha usted bien. 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

el sábado 26 del 9, ahí estamos, sí. La presencia de los chicos de Sombra y Dani Agostini, escuchá. Al olvido, borrón y cuenta nueva. Lo dice Alcides.

0: por una.
1: Escuchame, Esteban, querido, anota. 223-680-2874. 223-680-2874. Ahí estamos, Jim. Le digo a mi amiga Abigail, mandame un WhatsApp, así te comparto la,

vamos a la música, qué lindo, con el Cides Negra de mi vida. Mamita querida, ¿cómo estás, José? La verdad que un gusto, un placer, como siempre, compartir con ustedes a través de las redes sociales, a través de esta nueva propuesta que es la app del Juanca, Radio La Mar y Mar del Plata. Así que nada, bicho, seguimos compartiendo lindos clásicos musicales, ¿te parece? ¿Te acuerdas de esto?

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música del maestro Antonio Ríos. ¿Qué te vas? Escucha. Para todas esas chicas parranderas,

Bueno, ahí estamos, sí. Hemos tenido, estamos teniendo problemitas de electricidad acá en el barrio. Me parece, digamos, que se mala idea, che. Pero bueno, cosas que pasan, viste. Estamos en vivo, estamos a través de el TikTok y a través de la

0: estamos, sí. Dejen un like, dejen un regalito, dejen algo a la gente que está en TikTok, no sean malditos. No, no cuesta nada y a nosotros nos hace mucho bien. En cualquier momento se corta la luz de vuelta, Escuchate. Cualquier momento, escuchá. En cualquier momento se nos corta la luz nuevamente. Estamos con problemitas técnicos. Hay que llamar a la gente que vea, che. Hay que llamar a la gente que vea de una que vengan a acomodar el tema de los cables, che. No estoy enganchado, no, Hay mucho viento en la ciudad de Mar del Plata, escuchá. Amores como el nuestro.
1: Estilo.

Estamos, creo que si faltan 5 minutitos nada más, seguramente vamos a cortar un ratito porque hay muchísimo viento, en cualquier momento se cortan los cables y vamos a quedar sin nada, ¿viste? Van a saber disculparnos, nos van a saber perdonar. Ha sido un gusto, un placer compartir con ustedes este ratito de buena música, lindos recuerdos musicales. Gracias a la gente que nos acompaña publicitariamente en esta nueva locura que es Estamos con Vos a través de las redes sociales y a través de la app de Juanca, que es Radio La Mari. Una radio virtual que va a estar prendida 24/7 con mucha música, con los buenos servicios musicales. Será hasta el próximo encuentro. Gracias, chau.